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En Radio La Mega, 7 y 13 minutos.

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1: Radio La Mega. 7:31 minutos.

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1: 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En Radio La Mega, 7 y 39 minutos.
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1: 7:48 minutos.

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0: En la Mega Radio, 8 y 24 minutos.
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2: Perdóname.
1: Quizás esta sea la última.
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0: en la Mega Radio, 8:37.
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En la Mega Radio, 8:45.

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1: Radio La Mega. 9:30.

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1: La Mega, BCP. 9:48 minutos.

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15: La Mega Radio 10 con un minuto.

en la Mega Radio, 10 y 6 minutos. En la Mega Radio, 10 y 6 minutos.

En la Mega Radio, 10:35.

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1: 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En la Mega Radio, 3:40.

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En la Mega Radio, 3:47 minutos. En la Mega Radio, 3:47 minutos.

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1: Amigos, bienvenidos. Ya estamos en su programa de la Fundación Internacional Chamánica Laguna Negra. Bienvenidos a esta cita con su destino en su programa Encuentro con lo Desconocido. Hoy estamos eliminando toda influencia negativa que está en su vida. Toda esa salazón, toda esa maleadez, todo ese daño, toda esa envidia que a lo mejor hoy usted es víctima. Por eso es que no puedes progresar. Por eso es que no arribas. La plata llega, la plata se va. Solo ves pasar tu dinero y toda la vida te has dedicado a trabajar y a trabajar. ¿Cuándo vas a tener algo tuyo propio? Tu casa, tu carro, tu negocio. ¿Cuándo puedes darte unas vacaciones, un descanso? A este paso, nunca. ¿Has visto pasar la semana, los meses, los años? A lo mejor ya hasta te has conformado viviendo de esta manera. Pero déjame decirte, amigo, amigo que estás escuchando este programa, tenemos que hacer un ritual. Te despojo de toda esa energía negativa que te tiene esclavizado y anclado en la desgracia, en la miseria, en el conformismo. 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Cuidado, porque te han tirado una suciedad, te han tirado tierra de muerto, han recogido tus pasos, tu huella, la tienen trabajando, velando en un cementerio. Te tienen ritualizado en un cementerio, por eso es que te duele la cabeza. No soportas más esos fuertes dolores, ya no te hace nada.
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Son las 4 de la mañana, 30 minutos. 4 de la mañana, 30 minutos. Buenos días a todos, cada uno de ustedes, amigos oyentes. Ahí está en sintonía del programa de Dulce Amanecer hoy en esta mitad de semana, miércoles 29 de julio del año 2026. Esto es la Mega 94.9, lo mejor de todo, y el programa Dulce Amanecer, imparable, de lunes a sábado, como siempre, recordando a todos, cada uno de ustedes. Hoy, como siempre, por estar juntamente durante los 120 minutos, presentando los grandes éxitos a través de Radio La Mega 94.9. Transmitiendo desde Tercera Cuadra, Girón 28 de Julio, Banda de Pichuaya, San José de Sisa. Y para todos nuestros amigos en los distritos, en los centros poblados, caseríos y parte de la región San Martín y el Perú entero, ¿no? Reciban el cordial saludo en nombre de quien les habla. Estamos ya listos aquí en Cabina Central para estar juntamente con ustedes durante hasta las 6 de la mañana, ¿no? Claro. Bueno, son las 4 de la mañana, 31 minutos, 4 de la mañana, 31 minutos. Vamos con otro de los grandes éxitos de Internacional Pusanga, quien cura el corazón.

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0: 4:45, 4 de la mañana, 45 minutos. Mis amigos, en los distritos y en las provincias, ¿no? Y parte de la región San Martín, ajá, también en las tres regiones, Costa, Sierra y Selva. Y todo el Perú, ¿no? Y miramos el día de ayer de que la gente de Fuerza Popular, ¿no?, se ha contentado para evitar de repente por ahí discordias, ¿no? Bueno, hoy contamos desde el día de ayer de que tenemos una presidenta actual del Perú. Ajá. Que es la señora Keiko Fujimori, la presidenta actual del Perú.
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0: Entrando pues desde el día de ayer, de este año 2026 al 2031. Estará ocupando pues el cargo peruano la señora Keiko, según ella. Bueno, ¿qué dirán los demás? Partidos políticos, ¿no? Ojalá que sea así como ella piensa, ¿no? Si tiene de verdaderamente un pensamiento bueno ante el Perú, puede ser, ¿no?, llegar al 2031. Bueno, ella jura todo lo que ha propuesto el día de ayer ante todo el Perú y el mundo, que lo ha visto, ¿no? Se ha comprometido diciendo: yo por Dios y por la patria, ¿no?
1: Vamos a progreso.
0: Ojalá que sea así, pues, ¿no? Bueno, los de Fuerza Popular están contentos, claro. Estamos incluidos también todos nosotros por nuestra presidenta actual, que va a estar reforzando pues a todo el Perú, ¿no? Claro, gracias a ello ha hecho lo posible, tanto que quería ser el presidente. Ojalá que sea de verdaderamente así como ella piensa, ¿no?
2: Conocen como Paul Deportes.
0: Lo felicitamos.
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0: A nuestra presidenta.
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0: 53 minutos.
1: ¡Vamos, mi gente!
2: Cuatro de la mañana, 53 minutos. Ahí está Internacional Nitzer de Picota, ¿no? Cantándonos esta bonita canción, Madrecita Linda, para todas las madrecitas del Perú y el mundo, ¿no? Que tanta recordación a todas las madrecitas, ¿no? ¿Sí o no? Lo más importante, claro, pues tiene que ser así, ¿eh? ¿Sí o no? ¿Ah? ¿Le estás aborreciendo a tu mamá? No seas tan sinvergüenza. ¿Ah? Bueno, así de esta manera, presentando a todos cada uno de ustedes, señores y señoras. Ajá, y seguimos con los grandes éxitos a través de los 94.9, es lo mejor de todo. ¿Ah? Gracias a todos, cada uno de ustedes, por estar en completa sintonía del programa. Hoy en este mitad de semana, miércoles, como siempre, recordando a todos, cada uno de ustedes. Y nosotros seguimos hasta las 6 de la mañana, ¿no? Claro, presentando temas musicales, como siempre, que viene presentando a través de los 94.9 y el programa Dulce Amanecer, ¿no? Claro, también los candidatos a la alcaldía está que se preocupan, ¿no? Está que pasan por aquí, por allá, ¿no? Claro, el pensamiento para ellos, ¿no? ¿Sí o no? ¿Ah? Ojalá que les acompañe a uno de ellos de la suerte, ¿no? Claro, si usted verdaderamente amas a Dios, te acompañará, ¿no? Claro, con el voto preferido para este 4 de octubre, ya lo saben, ¿eh? Todos los electores, ajá, de diferentes lugares, ¿no? Los anexos de San José de Sisa, como distritos, centros poblados y caseríos, ¿no? Ese voto preferido para el quien deseas entregar tu firma, ¿no? Piénsalo bien. Bueno, son las 4 de la mañana, 56 minutos, 4 de la mañana, 56 minutos. Pausa comercial, retornamos.
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Gran éxito musical del profesor. Merlin Peso, desde Picota, que nos cantaba esta bonita canción. Un poquito de tu amor, dice esta bonita canción. El intérprete de la agrupación musical Nitzer, desde Picota, Perú, ¿no? Claro. 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Algunos paran por ahí, ¿no? Así, así. Bueno, cuando hay plata, pues sí o no, ¿sí o no? ¿Ah? Claro, pues, tiene que ser así, ¿eh? Y mis amigos, también recordando a todos mis amigos de acá del populoso Banda de Pichuaya, saludazo a todos, cada uno de los barrios, incluso también nuestros amigos del Barrio El Sol, nuestros amigos también del Partido Alto, gente linda que nos sintonizan, por ahí mi amigo Limberto Andama, como siempre oyente del programa. Gracias a todos, cada uno de ellos, por estar en perfecta sintonía del programa de Dulce Amanecer. También mis amigos de Caserío Tangarana, la gente de Maray, y mis amigos de Caserío San Isidro, ¿ah? Ahí está la gente, ¿ah? Mi primo Reuner Tuanama, ¿no? Ese trago Ixa Mancini, ya le habrá cortado la mañana este majadero, ¿no? ¿Sí o no? ¿Ah? Bueno, qué bien. Así de esta manera, presentando a todos, cada uno de ustedes, recordándoles también a todos los hinchas de Sport One.

trabaja, ¿no? Estará saliendo pues de visita esto a la ciudad de Lamas, ¿no? Este domingo, claro, hacer un partido de fútbol, esto en Pamashto, ¿no? Claro, que les acompañe la suerte, fuerza para todo, cada uno de ustedes, muchachos, los muchachos de Sport Waha, ¿no? Se van este domingo a presenciar a los pamashtinos, ¿no? Claro. Hay que poner a manos de Dios para que traigan el triunfo, ¿no? Claro. Ya a los finales de esta Copa Perú, etapa departamental, ¿no? Partido ida y vuelta se determina, ¿no? Claro. Que les acompañe la suerte con fuerza y valor, y que sea un éxito este partido, ¿no? Este equipo que va a presentar este domingo 13:30 de la tarde a los hinchas, así que le damos la gran cordial invitación ir pues a Pamashto, ¿no? Claro, esto que pertenece a la presentenaria ciudad de Lamas, ¿no? Pueblo de nuestro amigo Sebane García Falcón, ¿no? Claro. Todos los medios de comunicaciones van a estar por ahí, ¿no? Claro. Qué bien. Así de esta manera, presentando a todo cada uno de ustedes, señoras y señores. Y nosotros continuamos con la alegría que viene sonando este, de esta manera, a través de los 94.9, lo mejor de todo. Música para todo el gusto de Huallaga Central. Hoy viene Orquesta Dinamita diciendo: nos amor, no te vayas. ¿Por qué no quieres que se vaya? Que se vaya.

5:17, 5:17 de la mañana, 17 minutos. Exitazo musical de Intercontinental de Chapis. ¿Ah? ¿Te gusta la cerveza, sí o no? ¿Ah? Claro, así que te gusta, comunícate hoy mismo para recordar a todos que están disfrutando la cerveza, ¿no? Claro. Estás en el bar de repente, ¿no? Ahí estás de repente disfrutando esa bebida que es la cerveza, ¿no? Lo que no falta en ninguna parte, ¿no? Te vas por ahí, te encuentras con cerveza, ¿sí o no? Esta canción, recuerdo de los Intercontinentales Chapis, una bonita canción, muy recordado este gran éxito musical. Así de esta manera, presentando a todos, cada uno de ustedes, señoras y señores. 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Agradeciendo a cada uno de ellos, a los amigos del distrito de Hoja Blanca, de Bajo y Alto Algarrobo, y nuestros amigos de San Juan del Pao, Miraflores, Nauta, Centro Nauta, Bajo y Alto Zelandia, mis amigos de Nuevo Arica, también nuestros amigos de Mishkiyako, gente linda, por ahí están nuestros amigos oyentes del programa, ¿no? Gracias a cada uno de ellos. 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Claro. 5:21 de la mañana, 5:21. Gran éxito musical que viene sonando también de esta manera. En ritmo Saya, Intercontinentales Chapis, para todos, cada uno de ustedes. Vacílate, ¿eh?

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5 de la mañana, 33 minutos. Recordando también a todos mis amigos del caserío Las Palmeras, ¿no? Ahí está la gente de caserío Las Palmeras, como siempre en sintonía del programa de hoy, en este miércoles, ¿no? Mitad de semana, ¿no? Acerca el fin de semana, ¿no? Claro, sábado su día, ¿no? Una liberación total en todos los lugares, ¿no? Mis Wauquis de Ishichibi, ahí está mis Wauquis de Ishichibi, como siempre recordando a todos cada uno de ellos, a los Wauquis de Barranquita. Ajá, ahí está la gente de Barranquita, saludazo por ahí para cada uno de ellos. También la gente, nuestros Wauquis de Nuevo Loreto. Ahí están los Wauquis de Nuevo Loreto, como siempre, que nos sintonizan el programa diariamente, el programa de Dulce Amanecer. ¿Sí o no?

0: Mishawakis, damnificados que están hasta hoy en este día, ¿no? En el polideportivo, necesitan el gran apoyo a ellos, ¿no? Bueno, según por ahí nos comentan, están en una vida crisis, ¿no? No hay comida, dicen por ahí. ¿Ah? A ver, nuestros hermanos comerciantes, pues hacer una colaboración para estar enviando a todo cada uno de nuestros hermanos damnificados que se encuentran en el polideportivo, ¿no? Bueno, según comentan, no tienen víveres, pero hay que dar su granito de arena a todas estas personas que necesitan algo que beber, algo que disfrutar, su alimento diario, ¿no? Sea una persona amable, sea una persona consciente, ¿ah? Yo creo que un par de soles o un 5 kilos de arroz, lo que sea en productos, no te va a empobrecer, ¿no? Amigo comerciante, no dejes que se empolille por ahí tu producto, entrega, ¿ah? No estés botando de repente por ahí, ¿ah? Mandando al basural. Así bien, ponte mano al pecho. Algún día de repente tú también vas a necesitar, ¿verdad? Porque la plata termina, ¿eh? Por si acaso, la plata termina. Si es que no vayas guardando por ahí, ¿eh? Entrega a la persona que necesita de verdad, ¿no? Bueno, no vayas de repente entrar en alguna casa vuelta, ¿no? Para que tú mandes a esas personas, ¿no? Hay personas de mal vivir, claro, hace tras antenoche, ¿no? A una persona de mal vivir, entre las 11 de la noche le encontraron en el domicilio adentro, ¿no? De la casa comercial Reyes, ¿no? Bueno, ¿qué tal persona, no? Persona inconsciente, ¿no? ¿Cómo piensa de que va a entrar en un domicilio ajeno? Todavía sacar productos, ¿no? Bueno, al mismo tiempo ellos le han entregado al mando de la ronda campesina en Caserío de las Palmeras. ¿Qué será su situación, no? Bueno, todo por no pensar bien. Chamba hay, ¿no? Claro, trabajo hay. Es algo que pensar todo esto. 5:38, spot que viene sonando de esta manera.
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Para todos mis amigos transportistas, hoy en estos momentos ellos ya retirando desde el San José de Sisa, llegando al lugar, ¿no? Claro. Qué bien a todos mis amigos choferes de las empresas de transportes, diariamente con los servicios a cada uno de los pasajeros, ¿no? Saliendo a parte del sur y hacia la ciudad de Las Palmeras, Tarapoto, ¿no? Y saliendo de los distritos hacia San José de Sisa y rumbo hacia la ciudad de Las Palmeras, Tarapoto. Ahí están nuestros amigos de diferentes empresas de transportes que cubren ruta por diferentes partes de la región San Martín. Muchos saludos a ellos. Y en camino, siempre acompañado del programa, gracias a ellos, nuestros amigos que vienen de diferentes lugares, ¿no? 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

0: Y recordando también a todos mis wowkis, ¿ah? A las amas de casa, a las señoritas, a los jóvenes, a los niños que están cumpliendo años hoy en este día, ¿no? Fecha importantísimo para todos los cumplidos hoy en esta mitad de semana, ¿no? 29, el mes número 7, ¿no? Claro. Así, de esta manera, presentando a todos, cada uno de ustedes, recordando también a todos mis manos de Girón Tocache, la gente de Girón Comercio, una vez más a todos, cada uno de ustedes, con los saludos llegando fuertemente con la señal sintonía preferido en todos nuestros amigos que están en sintonía perfecta del programa de Dulce Amanecer. Mis amigos del distrito de San Martín, Alto Sisa y Alto Alao, por ahí está la Gandhi, ¿no? Gandhi Rodríguez, a full sintonía del programa, ¿no? Saluditos a usted, a tu queridísima mamá, ¿no? Claro, son oyentes del programa a esta hora de la mañana. Gracias por estar en sintonía perfecto del programa. Esto en Alto Roque, ¿no? Claro. Saluditos también por acá por Sinami, a la gente de Incaico, a la gente también de Pucacaca, ¿ah? Todos ellos en sintonía del programa.
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0: Ahora sí, estamos llegando casi a la parte final del programa. Todavía vamos a presentar este gran éxito para todos los cumplidos, con este tema llegando a todo, cada uno, usted señor, señora, usted joven, usted señorita, está cumpliendo años, ¿no? Felicidades a todos, cada uno de ustedes. Brindamos esta bonita canción del sonido 2000 de Tarapoto, diciéndonos este gran éxito musical.

0: ¡Ay, pero qué bonito! ¡Tremendo! ¡Espectáculo!
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0: en Radio La Mega, 6:31.
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1: 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En Radio La Mega, 6:39.

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8: Radio La Mega, 7:00 minutos.

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1: Radio La Mega, 7:32.

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1: En Radio La Mega, 7:41.

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1: BCT. 7:45 minutos.

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0: En la Mega Radio, 8 y 24 minutos.
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de la radio. ¿Qué tal? ¿Cómo están, amigos oyentes de la sintonía? Buenos días, tengan todos ustedes. Ya estamos aquí en la 94.9 de Radio La Mega, una vez más de pie, una vez más iniciando con el pie derecho, una vez más levantándote los ánimos, una vez más volviendo a saludar por aquí. Este es su servidor, Edward Tabullima, el que te habla con rima y no te lastima, el que siempre te estima y nunca te subestima, ¿sí o no? Claro que sí. El Bad Boy ya está en cabina para tener que acompañarte hasta las 12 del mediodía, hoy 29 de julio del año 2026. Felices y contentos de volver nuevamente a casa, claro, porque nuestra cabina, bueno, la cabina es como nuestra casa, ¿sí o no? Nuestra segunda casa, en todo caso, porque sabe que la gente que nos escucha ya nos espera con esas ansias de escuchar nuestra voz, ¿ah?

Ya nos espera con esas ansias de saber qué música tocaremos el día de hoy. Entonces, para ellos, hoy tenemos un repertorio muy recargado de buenos éxitos, como siempre nosotros lo hacemos, ¿no? La idea es que tú te sientas a gusto, la idea es que tú te sientas acompañado o acompañada con nuestro programa, tu programa, el programa de la gente inteligente como tú, el mega vacilón de las mañanas. Gentita linda, buenos días a todos y todas. Bienvenidos y bienvenidas. Aquí vamos a empezar con este buen éxito. Aquí empieza el mega vacilón de las mañanas.

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Todo el mundo te ve bonita. 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Después nada más para que te abandone. 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Te quiero hasta que la muerte nos separe, mi amor. 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Yo me voy al corazoncito, bebé. Claro, pues. 9 de la mañana con 16 minutos. ¿Cómo lo pasaste el día de ayer? Me gustaría que me cuentes algo. Sería bueno que me comentes algo chévere y tal vez tienes alguna anécdota que quieres compartir conmigo el día de hoy. Sería fantástico, ¿no? Siempre y cuando tengas ánimos de contactarte, bienvenido y bienvenida. Y si no, solo quédate escuchando la radio, ¿está bien? Porque aquí, hermano, somos tan respetuosos que pedimos respeto también. O sea, no puede ser posible que tú nos llames de repente o que tú nos escribas de mala gana. Eso no, pues, hermano, como que contagia esa vaina. Si va a ser así, mejor quédate tranquilo, nomás. O tranquilita, ¿sí o no? Si vas a escribir de sueño, mejor quédate durmiendo, nomás. Si estás enojado, enojada, amargo, colérico, y vas a llamar, ¡oy, pon la música, pues yo quiero echar música! ¡Oy! Estamos a echar la mega ahorita. ¡Ya! ¡A toque, ah! ¡Déjate de vaina! ¡Enojado! ¿Qué te pasa? ¿Qué te pasa? ¿Ah? Tiene que ser pilas. Tiene que ser chacotero, dicharachero, empilado, divertido, alegre, contento de la vida. Como siempre digo, ¿no? Como siempre pido a todos mis oyentes la felicidad en todo caso, ¿no? Al momento de comunicarte. Sería bueno que te comuniques. Hoy sí estoy con el teléfono, mano. Ayer he dejado el teléfono. Hoy sí estoy con el teléfono, ¿ya? ¿Ya? Me escribes al 962-34-5941 o de lo contrario, me mandas un mensaje al Messenger. En el Facebook me ubicas como Edward Tapuyema. Ya tú sabes, ¿no? Ya tú sabes. ¿Para qué te estoy diciendo si ya tú sabes ya? Bueno, es que a veces el público se renueva. O sea, tú capaz ya estés cansado de escuchar lo mismo porque ya sabes, claro, ¿no? Que como tú ya sabes, también, ¿qué te puedo decir que eres? ¿Eres una persona que no le gusta compartir con los demás? ¡Claro, déjate de vaina! ¡Quiero compartir con las otras personas! ¡Pues hoy! ¿Ya? Estoy como Edward Tapuyema en el Facebook. Y el número está habilitado. 962-34-5941. Comunícate a ese fono y automáticamente te vamos a responder. Estaremos encantados de recepcionar tu comunicación. Estaremos felices y contentos de saludarte. Si así tú lo quieres, estaremos nosotros satisfechos de activar la música que usted nos solicita, amigo, amigo oyente.

Y bueno, para muchas personas todavía las fiestas patrias no se ha terminado. ¿Sí? A pesar de que ya pasó el 28 y estamos 29, muchos todavía, bueno, como hay algunas actividades en la capital de la República, 28 y 29, y como es feriado también, en algunas instituciones públicas y privadas, dicen, mientras julio no se ha terminado, para mí fiestas patrias continúa. Yo sigo celebrando el aniversario patrio. ¿Sí? Así la gente piensa. Y normal, ¿no? Pero si le preguntas a otras personas, dicen, para mí ya se acabó las fiestas patrias. El 28 se acabó, el 29 ya no. Es como si tú me dirías, por ejemplo, de San Juan, el 23 se prepara el Juan, el 24 se come, 24 fecha central y se acabó, el 25 ya no. Pero hay gente también que dice, todo el mes de junio es San Juan. Ahí está. Y hay opiniones que las personas tienen con respecto a este tema. Pero bueno, saludos a todos y cada uno de ustedes, independientemente de sus opiniones. Tú sabes que, mano, yo respeto a todos, ¿no? Sabes que los quiero también, independientemente de que si comparten conmigo o no, yo sí los quiero como una madre ama a sus hijos. Ahí está. Sí. Hoy de verdad, tanto les quiero, primo, que todo les cuento, todo les deseo. Ajá, claro, legal, todo les doy. Amor, cariño, de todo. Porque para mí son lo más preciado del mundo, caramba. Claro. Para mí son tan significantes que algo cuando le pasa a uno de ustedes me duele. ¿Ah? Yo soy ¿cómo se llama? Como una... Ah, no, ya, eso ya me lo diga. 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
1: En Radio La Mega 9 y 31 minutos.
2: Para arriba.

0: 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Nos escuchas también en tu equipo de sonido. Maravillosa mañana para todos. Buen feriado, muchachos, a buen feriado. Ay, ay, ay. Feriado para todo el mundo. Alguien se preguntará, ¿y tú por qué no tienes feriado? No quiero, pues, ¿qué va a hacer? No quiero, pues, mano. ¿Qué más te puedo responder? Legales. Pero si tú tienes, es porque quieres. Te lo dan, claro. Es porque quieres también. Pero aquí, aquí te pueden dar, pero si no quiere uno, puede continuar con lo suyo. Deseo que disfrutes tu feriado, brother. Disfruta tu feriado. Ve a pasear si puedes. Si puedes, sal de acá de Sisa. Ve con tu familia. No estés gastando tu plata en tonterías, primo. Claro. No estés gastando tu plata en hembra, dice. Recuerda que la chica solamente va a estar contigo cuando tienes plata. Bueno, aunque hay chicas buenas, incondicionales, pero casi la mayoría está solo por la plata. Y todavía teniendo mujer, todavía, ¿eh? Vamos con las hembras. Claro, cuando hay plata, ven, fuérmate. Vamos a ver si te van a acercar. Nada. A las justas está tu mujer, y eso sin querer también. ¿Qué vas a hacer? Por eso, pues, primo, si tienes la oportunidad de sacarle a tu familia, llévala, ñaño, a tu mujer. Sácale a pasear a tu mujer. Gasta por tu mujer. Vístele bonito. ¿Por qué ya no le veo a mi mujer como cuando me gustaba para ser su novio? Claro, porque antes le arreglaba a su papá o ella se arreglaba. Y ahora que está contigo, no ves ni ella trabaja, pues ¿cómo se va a arreglar? Ni tú lo arreglas. Entonces a la mujer de la calle la ves linda. Hermano, hay muchos panas que conozco y tienen un ejemplo bacanísimo, ¿eh? Y yo voy a seguir sus ejemplos de ellos. Le sacan a su mujer. Y su mujer sigue siendo espectacular como cuando la conocieron. ¿Por qué? Porque le visten chévere, le arreglan, le perfuman. Su mujer no se tiene que estar echando limón. No se tiene que estar echando ajo, nada de esa vaina. Hay mujeres que para parecer un buen perfume se echan timolina con alcohol. No puede ser posible. ¿Todo por culpa de quién? Por culpa de esos hombres majaderos, infieles, mentirosos, mentecatos, ¿verdad? Que se cansaron de su mujer y ahora dice, le ven feita. Hoy, primo, cuidado, te le van a arrebatar. No ha de faltar otra mosca por ahí que tiene ganas de hacerle bonita a tu mujer y ¡fu! Se lo llevó. Ya está. ¿Ya? Y te vas a arrepentir.
1: Te arrepentirás cuando ya no esté.
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hablando de esta Gracie, en el momento tiene una historia muy bonita esta majadera de Wambra, ¿no? Bueno, una historia muy bonita en este caso. Para mí, no sé si para ti, pero para mí es una historia muy fantástica, hermano. Cosa que pocas mujeres lo hacen, pero sí hay. O sea, una mujer tratando de enamorar a un hombre, primo. Qué lindo, niña. Hasta ahora todavía, bueno, aparte de no te cuento nada. Pero dice que la historia es de que la chica gustaba de Mike Bahía. Ambos colochos, por ahí por el año 2014, se conocieron. Y de pronto la chica Gracie pidió el número de Mike Bahía a una de sus amigas del Mike Bahía. ¿Para qué? Para escribirle, para tratar de hablarle, para tratar de conversar con él, a ver a dónde se llega. Es como si yo, por ejemplo, me gusta una hembrita y yo trato de pedirle su número a un pata, me lo da y yo el trato de chaparle. Así más o menos. No, pero esto es una mujer. Una mujer. Imagínate. ¿Puedes creer, primo? Se ve poco, pero sí se ve. No es tan común esto, pero sí se ve. Por ejemplo, acá en Sisa, de todas las mujeres que existen, raras veces tú vas a ver, primo, una mujer enamorándole a un hombre. Una mujer organizándole un detalle a un hombre. Ese es un sueño para todo hombre, ¿sí o no? Bueno, la mujer tiene, claro, pues la mujer tiene un montón de pretendientes. A la mujer le siguen hasta los gallinazos, mano. Claro, para querer conquistarlo. Pero al hombre, son pocas las veces que una mujer le puede intentar conquistar. Ahora, si una mujer trata de conquistar, a veces tiene la de perder o la de ganar. ¿Por qué? Porque a veces el pata, el brother, el causa, el chochera, el hombre, el varón, ¿ah?, el macho, a veces no se siente atraído por esa chica y con todo el dolor de su corazón tiene que decirle: lo siento, amiguita, pero no me gustas, ¿ya? Yo sé que todo lo que se hace se paga y no quisiera que mañana se burlen de mí. Yo no quiero estar contigo, lo siento. ¡Ay, cómo vas a negar mi amor! ¡Nadie me había negado! ¡Qué bonce! Pero eso es de caballero, ¿sí o no? Eso hace solo un hombre sincero. Pero a ver, el pata que no sea sincero. Nada, solamente hay que... Nada más. Ya, después la abandono. Ya. O sea, el pata no es sincero. La chica gusta de él. El pana sigue, normal, ¿no? ¿Hasta dónde llega? Y después, ¡pum! Explotó. ¡Adiós! A ver, encuéntrale. Lo peor de todo, a veces le deja con su regalo, ya, con su... Después la mujer está encargando a su mamá para que cuide a su hijo. Ya. A ver, a veces le denuncia al hombre. ¿Ah? Le denuncia, paga de pensión, por a veces ni trabaja, es tremendo. ¿De dónde va para que pague? ¡Qué bonce! Y tiene que decirle a su papá, todo, papi, pucha, una hembrita me está denunciando para pagar esa pensión. Y yo, ¿cómo ya pues vas a hacer desde ahí? ¿Y quién va a pagar esa pensión? Yo ya quizá, ayúdame, papi. Pucha, me te voy a pagar, te voy a devolver. ¿Quién va a devolver? Mentira. Ay, ay, ay, así son. Pero el pana que es caballero dice: no me gustas. No me gustas, lo siento. Quizás otra persona esté enamorado de ti. Y la chica tiene que irse, pues, ¿no? Normal. Tiene que aceptar la realidad. Al igual que cuando un hombre se enamora de una chica y la chica le dice: no me gustas. También. Aunque hay chicas también que son Messi. O sea, jugadorazas, man. Pero muy poco suele pasar eso, ¿no? O sea, si una chica le enamora a un hombre, son pocas las probabilidades de que un hombre le diga que no. O sea, todo hombre va a decir que sí, siempre. ¿A mí me estás enamorando? ¿Yo te gusto? ¿En qué momento llegué a enamorar? ¿En qué momento me viste bonito? ¿Qué ves de mí si ninguna chica me dice que soy bonito? Todas me han dicho que soy feo, chico, ¿qué te gusta de mí? A ver, dime. A mí me gusta todo de ti, me gusta tu voz, le dice, ¿no? Me gusta tu perfume. Me gusta la forma en la que te expresas. Me gusta tu profesión. Ay, ay, ay. Pero sí, hermano. Esta historia particularmente a mí me gusta, ¿eh? La de Mike Bahía. O sea, la Gracie le enamoró, primo.
Y de ahí nace pues la canción que dice: buscando te encontré, tengo que decirte, y antes que llegaras, ya todo estaba preparado para enamorarte. O sea, imagínate, ¿no? Qué bonita canción. ¿Cuántos han escuchado esa canción? Ya de repente lo vamos a poner dentro de poquito. O sea, pero bonita historia. Yo me sentí, no sé, como que me sentí atraído por esa historia, mano. Yo también dije, pucha, me gustaría ser Mike Bahía para que me pase esa vaina. Para que una me enamore, hermano, y para que le mande, dice, detalles, cartas. ¡Wow! ¡Qué joven!

0: Pero el amor verdadero, pues, el amor en serio, no el amor para un rato. A Chucky Juga, no, no, eso no. Eso no es amor. Eso es placer nomás.
1: En Radio La Mega, 9:50.
0: Bueno, van a disculpar. Ahora sí, primo, ya. Luego de esta música nos vamos a la pausa, ¿eh? Sí, sí. No sé qué ha pasado. Pero bueno, ya luego de esta música se viene la pausa, primos. ¿Ya? Y luego retornamos con mucho más aquí en el programa. No te olvides. 962-345-941. Habilitado. Hasta las 12.
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0: Saludito para Vania Chupingawa. Sí.
1: Para,
0: ajá. Para su mamá. Para toda la familia. Le gusta esta música. Le fascina. A ver, baila, baila, dale. Dale, dale. Qué rico.
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0: Qué linda música. Música Tiguna, del Amazonas de Colombia, SBM. Vuelve, por favor. Bueno, es en su idioma originario, ¿no? Esta canción, pero en español significa, según lo que yo entendí, vuelve, por favor, que te espero. Es como que te necesito, baby.
3: En la Mega Radio, 10 y 5 minutos.
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ahora se viene llevando a cabo pues el gran, bueno, la gran parada. Y desfile, y de, ¿cómo se llama? La gran parada. Y desfile cívico-militar. Sí, así se llama, ¿no? En la capital de la República. Se le puede ver a la presidenta. Se puede ver a muchas personas participando. Sobre todo personas de renombre a nivel de nuestro país. Autoridades, llámese la Policía Nacional. Claro que el ejército peruano también seguramente, ¿no? Sí. Bueno. Por si te interesa, ¿no? Claro, por si te interesa. Hay gente que sí le gusta mirar los soldaditos, ¿eh? O cómo desfilan. Le gusta. Entonces, a esta hora se viene llevando a cabo. Vuelvo a reiterar. La gran parada. Desfile cívico-militar. A nivel de nuestro país. En este caso, en la capital de la República. Y a propósito, ¿qué dijo ayer la presidenta Keiko Fujimori en su mensaje? Dio muchas cosas que a muchos dejaron con interrogantes, a otros dejaron satisfechos. Para muchos fue muy bien su mensaje, para otros algo irregular. Bueno, pero todo un poco. Pero lo que más resalta son las propuestas que ha hecho ya. Una de las cosas que ha dicho y que destaca también es, por ejemplo, el tema de los adultos.

Los de la tercera edad dicen por ahí. Mira que rica, ¿ah? Los de la tercera edad, ¿no? Pero que mira tan bella, ay, ay, que me iba a... Entre otras cosas que dijo la presidenta. Entonces, ayer fuimos... Bueno, yo por lo menos fui capaz de escuchar un poco de su mensaje. Después, como que me quiso hacer dormir, primo. No, todo he escuchado. Un poco he escuchado. Casi he escuchado todo, pero después de que dormir y querer... ¿Cómo ya puede? Pero bueno. Entonces ya quedó juramentada como presidenta la señora Keiko Fujimori. Y bueno, desde ayer ya inició su mandato. Y el día de hoy continúa y todos esos días hasta el 2031, como ella dijo, ¿no? Y que así sea, 5 años nada más, 5 años. Y en cuanto a esto, llegaron los presidentes de diferentes países, ecuatoriano, presidente argentino, Javico Milei. Muchos dicen Javicho, yo digo Javico, ¿eh? Javiquito. El señor Noboa del Ecuador... Bueno, destacadas figuras a nivel internacional, como por ejemplo el rey de España, pues hombre, visitó nuestro país acompañando al inicio del mandato su gobierno por parte de la señora Keiko Sofía Fujimori Uso.

0: aplauso para María Becerra.
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0: caribeños de Guadalupe.
1: José Celada.
0: Tremenda música.
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0: Saludos cordiales a la gente bonita en el Alto Sisa, en el Alto Alao, donde nos escuchan también. Sí.
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0: Tenemos una sintonía bárbara.
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0: una sintonía tremenda de la radio.
1: Pitar.
0: Muchísimas gracias, amigos.
1: Esa amarga experiencia.
0: Gracias por la gentil deferencia
1: de amor.
0: Al escuchar el programa y al dejarnos ingresar hasta tu hogar. Gracias por dejarnos ingresar hasta tu casa. A través de las ondas radiales de tu emisora La Mega. La Mega. 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Para que puedas de repente visitar y así tal vez difundir algún comunicado, algo. Aquí estamos, ¿ah? ¿Eh? Aquí está tu radio. Al servicio de la comunidad, al servicio del pueblo y para el pueblo, ¿sí o no? Y comunicaciones al 962-345-941.
1: Siempre primero.
0: Eduardo Tapujima acompañándote hasta las 12.
1: Primeros.
0: Hoy miércoles, mitad de semana. Miércoles 29 de julio, se nos va julio. Julio, te vas. Y no volverás, por lo menos en este año. Próximo año de nuevo vuelve julio.

0: despedir con mente positiva este mes, ¿ah? No quiero que me estés diciendo, no, Julio me trae mal recuerdo. Déjate de vainas.
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0: Hay que despedir con buen pie. Hay que despedir con vibra excelente. Tiene que dejarnos con recuerdos gratos este mes de julio. Y debemos recibir con actitud positiva el mes nuevo que ya se viene. Hablamos de agosto.

0: 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Ricas
1: montañas. Ahora muchos se preguntan, y yo también ahora me doy cuenta, primo. Ahora yo también me doy cuenta, escuchando esto, o sea, acabo de escuchar ahora nuevamente. Como te digo, yo escuché gran parte del mensaje presidencial, pero después como que me da sueño, primo rico, bueno, que me siento dormido. Estaba empezando a soñar, no sé qué cosas lindas. Y ya desperté cuando ya se acabó. Más o menos a un minuto de haber terminado el mensaje presidencial, yo me desperté, porque así decían los periodistas que estaban transmitiendo. Hace un minuto se acabó, no sé qué. Y bueno, pero ahora que ya acabo de escuchar el resumen de todo lo que ha prometido, o sea, hay que ser serio, ¿no? Si bien es cierto, nuestro país dice que actualmente tiene el, ¿cómo se llama este tema del sol? Valorado a nivel internacional, y que dos potencias a nivel del mundo quieren que Perú sea su aliado para, bueno, algo así estaba escuchando, para ponerse aquí en Sudamérica. ¿En qué sentido? Seguramente hay que profundizar en esto, pero nuestra idea no es eso. La pregunta es, ¿de dónde va a sacar tanta plata, hermano? Sabrá, ¿no? ¡Qué Monse! Duplicar pensiones, de lo que dijo de los adultos mayores, aumentar becas, trabajar contra la inseguridad ciudadana y muchas cosas más que ha dicho, que obviamente hay que gastar, hay que invertir, y si no hay plata, bueno, ¿de dónde se lo hace? ¿Solamente son promesas y después no se va a cumplir, tal vez? ¿O será que ya tiene una estrategia marcada para saber de dónde exactamente va a sacar el dinero para que de esta manera nuestro país continúe en un buen desarrollo? ¿Qué sé yo, hermano? Pero la pregunta que mucha gente se hace es, ha prometido muchas cosas y no se sabe al final de dónde va a salir la plata. Va a dar todo lo que tiene que dar hasta que se acabe la plata, y después ¿de dónde va a sacar? ¡Ay, ay, ay! ¡Qué miedo! No sé, hermano. No quiero asustarte, pero, o sea, ¿de dónde va a sacar, hermano? Que Dios le ayude, ¿no? Pero, o sea, ponte a pensar, pues. Tantas cosas que he dicho, ¿de dónde va a salir? Bueno, lo único que lo deseamos es que estos 5 años, como ya he dicho, que le vaya bien. Que tenga un gobierno espléndido, mano. ¿Sí o no? Un gobierno espectacular. Gobierno bacán. Esto es lo que se quiere.

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0: 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Gracias. 10:54 en el Perú.
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0: Aquí está la canción de mi compadre Alan Walker. ¿Ah? El Espectre. Éxito 2018. Alan Walker. El noruego Alan Walker.

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1: En Radio La Mega. 11:01.

¿Cuándo le volveré a escuchar a mi pata Guay en la radio? Guay Salas, tremendo ser humano. Saludos para mi pata Guay Salas.

0: ¿Te gusta esta melodía? ¿Lo quieres escuchar después? ¿Te estarás preguntando cómo se llama? ¿Te gustaría descargarlo para que lo escuches a todo volumen en tu equipo de sonido? ¿Cómo se llama esta canción? Bueno, yo de buena gente te lo digo, ¿eh? Se llama Nada Era Yo, Nueva Vida. Así se llama, ¿eh? Así lo puedes encontrar. Nada Era Yo, Nueva Vida. Bonita melodía, chévere. 11 de la mañana con 5 minutos, 11 con 5. Ahora, continuamos. Ahora, seguimos. Ahora, esto no se detiene. Con 6-6. Uy, qué rápido se va la hora, primo. Ay, no.
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Cotriza del CISA. 937-1859-90 916-028-738 937-1859-90. Brisas del CISA, de mi pata Wilder Salas, el caballero del amor. Somos de la provincia El Dorado, por si acaso, ¿eh? Sí, para toda la región San Martín. Vuelvo a reiterar, amenizamos todo tipo de cualquier... Aquí está. 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

0: 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Gracias, caballero.
1: Hola, mi amor.
0: Ahora escuchamos al idiota.
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0: En la voz de Julio César el Peluche.
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0: esta canción que se llama
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0: El idiota.
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1: ¿Sabes qué significa la palabra te amo, no? Es una exclamación. Es algo sentimental. Y si la otra persona lo valora bien, chévere. 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

0: música original de Eddie Herrera. La canción se llama Te Amo, ¿no? Pero este pata lo puso el idiota, chévere, ¿eh? Y ha pegado bastante. Grupo Nietzsche, en la voz de Julio César. El peluche. Te amo. Ah, el idiota, el idiota, el idiota. Vamos a continuar con más música.
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0: Porque la música tiene que seguir. La música es parte de la vida, hermano. Si no hay música, no hay alegría, dice por ahí. Hoy no sé si a ti te ha pasado, pero a mí me pasa siempre que estoy en silencio. Como que me estreso, man. Creo que quieren meterse los demonios a mi cuerpo. No sé, me siento como de cosas suenan a mi oído. Que estar algo de bulla, primo, para estar tranqui. Y por eso yo digo que la música significa mucho para la existencia de nosotros los seres humanos. ¿Qué tipo de música escuchas? Independientemente al ritmo, hermano, escuchas de repente música satánica, o lo cual no está bien, te puede alocar esa música satánica. Deja de escuchar, ¿eh? De repente te gusta escuchar mandras ahí, cuidado con esa vaina, te puede meter 50,000 demonios, no puedes saber cómo sacarlo. De repente te pones a escuchar música católica. De repente te pones a escuchar

0: me llamo Mar. Me da miedo esa música. De repente te pones a escuchar una música romántica.
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0: Y de llora, ya pues, con esas moscas de trigo. Llora, ¡Qué once! Y te pones a recordar cosas de tu pasado. ¿Por qué será que me ha dejado la muchacha? ¿Por qué será que me dejó la cucaracha?
2: ¡Qué once!
0: ¿Por qué se ha ido de mi lado? Te pones a pensar, ¿no? Miles de cosas. Y bueno, son cosas que pasan en la vida, hermano. Cosas que ocurren. Pero la música sí o sí tiene que estar en la vida de nosotros como seres humanos. O algún ruido, que es que se dio de repente un tutorial. Y continuando con el nivel de música, de repente escuchas música. ¡Cervecita! Esa música. Bueno, y hay muchas otras canciones. O escuchas música como esta. ¿Ah? Música. No, ¿cómo está? Escuchas música como esa y te pone pila, ¿sí o no? Recuerda que hay música de todo tipo, música para que te pongas relax, música para empilarte, música para enojarte también si quieres. ¿Qué música te puede enojar? El rock metal. Esa música te pone bravo, primo. ¿Quieres enojarte? Escucha música metal.
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0: Esas músicas pesadas de rock and pop, esas canciones te hacen pucha, pero te enojan horrible, que hasta con tu propia existencia quieres acabar. Entonces, hay que tener también cuidado con el tipo de música que escuchamos. Vuelvo a reiterar, independientemente de la música que escuchas, pero hay gente que no puede estar sin escuchar música, ¿no? Por ejemplo, ya te dije yo, no puedo estar sin música. Sí o sí tengo que estar con mi musiquita, man. Claro. Si no estoy con música, me siento como que si algo me faltara en mi vida, man. Me siento como que me estoy muriendo, man. Sinceramente. Pero si a ti te gusta la música, está las redes sociales. Si no tienes celular, está otras alternativas. 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Una chica me dijo alguna vez:
4: remix.
0: A mí me gusta la radio tanto así como, no sé, me gusta escuchar La Mega. Me sonrojo al escuchar. No sé, me siento enamorada, me ha dicho. ¿Te sientes enamorada de mí o de la radio? De los dos.

0: ahorita, no se olviden, ¿ah? Nos quedamos hasta las 12 con ustedes.
1: ¿Qué tú a mí?
0: Vamos al último corte comercial de nuestra participación. Porque después ya venimos con la última. No, ni siquiera media hora, ¿no? Con los últimos minutos de El Mega Vacilón. Un programa cuyo propósito es entretenerte. Tratamos de hacerte reír. Tratamos de hacerte cosquillas. Bueno, cosquillas espirituales, voy a decir. Cosquillas virtuales. Para que te sonría, para que te alegres de la vida. Y si no te podemos alegrar, mandamos a nuestros espíritus que te alegren. Así que vamos al corte comercial. Ya retornamos, no te olvides. 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
1: Me gusta mucho.
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Elena Apostoliano, Ina. Eso se llama Caliente. Bueno, y por ahí hay muchos rumores, comentarios. Se dice por ahí que se viene la noche para la Argentina. Bueno, en cuanto al fútbol, señores, ya estamos en las picantitas. Se viene la noche para la selección argentina.

0: ya que se comenta que hubieron muchas cosas raras desde el Mundial Qatar 2022, Mundial donde Argentina salió campeón, y en este Mundial también hubieron cosas raras, actos de corrupción. Es más, estaría involucrado el señor Gianni Infantino, actual presidente de la FIFA. ¡Wow! ¿Acaso Gianni Infantino no terminaría su cargo tal vez como el presidente de la FIFA anterior? ¿Que terminó en prisión también justamente involucrado en un acto de corrupción? Bueno, se ve venir esto, hay que ver lo que pasa, hay que ver lo que sucede. Los medios están al tanto de lo que está ocurriendo, ya que, bueno, también se habla de que la justicia de los Estados Unidos le abrió una tremenda investigación también a Leo Messi. ¿Es rumor? ¿Es joda? ¿Es verdad, mano? ¿Es verdad? Ahora hay que ver hasta dónde llegan estas investigaciones. No es joda, no son especulaciones, sí, es verdad. Hay que ver cómo se defienden, pues, estos benditos. Bueno, es terrible lo que ha pasado realmente en el Mundial también de Qatar 2022, que Argentina se lo ha regalado 5 penales, man, imagínate, insólito, ¿no? Un récord que ninguna otra selección ha logrado en un Mundial, 5 penales que le han regalado de Argentina. Tarjetas amarillas no cobradas. Y bueno, entre otras cosas más ya profundas que ya, bueno, son otros temas ya, que solamente le tocaría un programa deportivo, o sea, nos quedaríamos ya hablando un poquito más, pero son tonterías, mano. Después en este Mundial también hubieron actos que comprometen tanto al presidente de la FIFA y al presidente de la AFA, Confederación Argentina, al señor Chiqui Tapia. Hay que ver entonces, como vuelvo a reiterar, hasta dónde llega estos casos en este caso. Y también por lo que ha ocurrido, pues, en el último episodio, ¿no? La última participación de la selección argentina por las agresiones. Y dicen por ahí las malas lenguas, probablemente Argentina llegaría con una fuerte sanción que hasta le costaría el próximo Mundial 2030. Hay que ver si es real esto, pero de que están investigando, ya se abrió una investigación a estas personas antes mencionadas. Mientras tanto, el día de hoy tenemos fútbol internacional. Todavía tenemos equipos que nos están representando. El papá de América, el Cienciano del Cusco, hoy recibe al Lanús de Argentina. Claro, en el partido de ida que se jugó en la Argentina, ganó 2-0 el equipo de Lanús. Hoy esperemos revertir este resultado en la altura del Cusco y con todo lo que implica jugar en ese reducto. Hoy el Lanús buscará aumentar la diferencia, pero buscará soportar, ¿no? Y el Cienciano, mientras tanto, buscará, pues, aprovecharse de la altura y tal vez se pueda revertir este resultado. 2-0 en contra, ¿no? Tiene que hacer 3 goles si quiere clasificar el equipo del Cienciano. Y mientras tanto, el Sporting Cristal hoy tiene un duro partido ante un equipo brasileño. Bueno, no importa que sea un equipo pequeño, qué sé yo, ante el Red Bull Bragantino, que en la Liga de Brasil está en cuarto lugar. ¿No? Imagínate. Palmeiras está en primer lugar. Y este Red Bull Bragantino está en el cuarto. El Brasileirão es una liga muy competitiva a nivel de Sudamérica. En el partido de ida no pudo el Sporting Cristal, empataron 0-0 la semana pasada, y hoy será el partido de ida a partir de las el partido de vuelta, ya que la semana pasada fue el partido de ida. Vale, ok, gracias. El partido de vuelta es hoy en el estadio donde juega el Red Bull Bragantino a partir de las 7:30 de la noche. El Sporting Cristal buscará clasificar, ya que 0-0 empataron la semana pasada, y ojalá, pues, ¿no? Todavía llega con algo de esperanza el Sporting Cristal. Pero esperanza es un decir, porque si de local no pudiste ganar, de visita, bueno, lo tienes muy complicado. Así como también lo tiene complicado, por ejemplo, si ya nos enfocamos un poquito en la Copa Perú, el equipo del Sport Waha, ¿no? Que ha empatado a 0-0.
1: 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Ricas
0: montañas. Bueno. Ya había comentado, ¿no? El equipo de Spurbaja la tiene muy difícil, sinceramente, ¿eh? Muy difícil. El viernes no vamos a atrever, mano, no vamos a atrever tanto hasta el punto de decir quién clasifica, ¿eh? Oye, mano, pero todas acertamos, te lo juro. Amiga. Te lo juro por mi madre, mano, que acertamos todo. Y vamos a ver, pues, si este viernes le damos justo en el clavo, ¿no? Si acertamos al final. Pero la semana pasada, enfocándonos ya en lo local, en nuestro fútbol a nivel de la región San Martín, en este caso, no pudo el equipo del Sport Baja ante el Unión de... Bueno, ese equipo de Lamas, ¿no? No pudo el equipo del Sport... No pudo, primo. ¿Cómo ya fue? Buenos jugadores, ¿no? Pero ¿cómo es posible que no se pueda hacer gol, hermano? No se puede. El arco se le cierra a estos muchachos. No han podido. Y el próximo domingo... serán a un duro terreno, a una dura cancha, donde tratarán de jugar dando todo su esfuerzo. Porque si no, ya hasta aquí habrás llegado, Sport Baja, hasta el próximo año y volver a empezar de nuevo desde la etapa distrital, la etapa provincial y a ver si llegas a la etapa departamental. Pero si quiere clasificar a la próxima fase, este equipo debe ganar. Y lo mismo le ha pasado, pues, al Sporting Cristal. En su reducto no ha podido. Bueno, tiene razón, ¿no? Porque es un equipo brasico, pues. ¿Cuándo has visto un equipo peruano compitiéndolo en un equipo brasileño, no? O sea, difícil, hermano. Difícil, Y si no has podido de local, vas a poder de visita. Ya, mejor ni te vayas, hermano. ¿Sí? Y lo mismo, pues, está pasando con este equipo del Sport Baja, pero como nuestro representante todavía es el único representante de la provincia del Dorado y que nos gustaría que continúe clasificando a las próximas fases y por qué no pensar en una etapa nacional, y bueno, hay que ver si es que puede clasificar o si es que puede ganar para ver si clasifica en la ciudad de Lamas ante ese equipo de la Unión, este Sport Baja.
2: Deja vu, a batida envolvente.
0: Grandes jugadores ahí en esa Unión, ¿no? Está, por ejemplo, el Camacho. Claro, el Camacho. Se come tacacho. Buen delantero este muchacho. Alexis Camacho. Alexis Diaburgos.

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1: En Radio La Mega, 11:43.

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0: chavo don, ¿qué pasó?
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0: Todo se acaba en esta vida. Todo, absolutamente todo. Todo lo que está en la tierra se va a acabar. Hasta lo que ves arriba se va a acabar. Ah, claro, la luna, el sol, todo va a perecer. ¿Qué hacemos, hermano? ¿Qué podemos hacer al respecto? Nada, pues solamente tenemos que aceptarlo. Ni que podamos evitarlo, ¿no? ¿Acaso a ti te gustaría que permanezca para siempre tu plata? Que lo tienes guardado ahí bajo el colchón. No creo. Claro, todo se acaba. Y así como todo se acaba, el tiempo pasa. La hora se va, los minutos transcurren, los segundos vuelan, hermano. Y ya vuelta, estamos para despedirnos, siempre. Hay que despedirnos, siempre. ¿Sí o no? Nuestro horario, nuestro espacio ya se terminó. Nuestro cariño hasta aquí llegó. Esto no depende de nosotros. Por mí, yo les amo mucho. Pucha, 24/7, quisiera estar todo el día. Pero no, así es. Se tiene que terminar sí o sí. ¿Sí o no? Es igual, por ejemplo, tú amas a un... Bueno, un tiempo llega... ¡Wow! Tiempo bonito. ¿Cómo quisiera detener el tiempo y que nunca venga algún tiempo malo? Y de pronto el tiempo bueno se va y el tiempo malo viene. Y lo mismo pasa con el tiempo malo. Tú dices, ¿cuándo llegará el tiempo bueno? Los tiempos malos están contigo en el presente y de pronto ¡pum! Se va el tiempo malo y el tiempo bueno viene. Entonces, nada dura para siempre aquí en esta tierra. Por lo menos los seres humanos... No vamos a experimentar algo que dure para siempre. Cuando ya estemos con Tata Dios o en el lugar que Él nos ponga, hermano, ahí sí estaremos ya por la eternidad. Recuerda lo que te digo, porque vida después de la muerte sí existe. Que Dios nos ayude, que Dios nos ilumine, que Dios nos guarde, que Dios nos bendiga a mí, a vos y a todos y cada uno de nosotros que necesitamos de Él todos los días. Y si lo tenemos, pues gracias, ¿no? Tenemos el aire, tenemos los alimentos, tenemos las bebidas, tenemos la capacidad, tenemos todo, todo, absolutamente todo. Salud y todo lo demás. Edward Tabullima, el que te habla con rima, se despide de el programa. Hasta aquí llegamos y nos vamos para retornar, Dios mediante. A ver, mañana volvemos a partir de las 11, vamos a decir, a partir de las 9, vamos a decir. Mañana volvemos a partir de las 9 en punto, hermano. A partir de las 9 en punto de la mañana, como siempre, hasta las 12, aquí en el Mega Vacilón de las Mañanas. Ya, pásala bonito, pásala bien, sigue pasándolo chévere. Aún todavía el miércoles no se ha terminado, aún el día continúa. El mediodía ya se acerca y se viene la tarde y después la noche. Ya, pórtate bien, ¿eh? Hasta mañana, chicos. Bye.

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1: Amigos, bienvenidos. Ya estamos en su programa de la Fundación Internacional Chamánica Laguna Negra. Bienvenidos a esta cita con su destino en su programa Encuentro con lo Desconocido. Hoy estamos eliminando toda influencia. Te llega, la plata se va, solo ves pasar tu dinero y toda la vida te has dedicado a trabajar y a trabajar. ¿Cuándo vas a tener algo tuyo, propio, tu casa, tu carro, tu negocio? ¿Cuándo puedes darte unas vacaciones, un descanso? A este paso, nunca. ¿Has visto pasar la semana, los meses, los años? A lo mejor ya hasta te has conformado viviendo de esta manera. Pero déjame decirte, amigo, amigo que estás escuchando este programa, tenemos que hacer un ritual. Te despojo de toda esa energía negativa que te tiene esclavizado y anclado en la desgracia, en la miseria, en el conformismo. 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Esta es la oportunidad para usted, mi amigo. Cuidado, porque te han tirado una suciedad, te han tirado tierra de muerto, han recogido tus pasos, tu huella la tienen trabajando, velando en un cementerio. Te tienen ritualizado en un cementerio, por eso es que te duele la cabeza. No soportas más esos fuertes dolores. Ya no te hace nada una pastilla para el dolor de cabeza. Es que tu mal no es natural. Es que hay un problema que es energético. Es un cruzamiento, es un daño el que te está afectando, el que te está generando todos esos problemas. Necesitas una ayuda. ¿Quieres consultar, saber, enterarte todo? Yo te voy a decir. Te voy a mencionar los nombres de las personas que están involucradas y te voy a hacer ver el rostro de la persona que te está haciendo ese daño. Si es que no lo conoce, lo vas a ver, porque hacemos un ritual con el San Pedro de 15 vientos. Sí, y ahí vas a observar claramente el rostro. Yo te voy a hacer ver y vas a descubrir de quién se trata, dónde te está haciendo ese daño, desde cuándo te viene haciendo ese mal, desde cuándo y el por qué te está haciendo ese daño. 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Usted, mi amigo, que está escuchando en este momento, allá en tu trabajo, en tu chacra, en tu negocio, te sientes pensativo, te sientes arruinado, acabado, porque las cosas no van bien anímicamente. Estás muy mal, destrozado por dentro, porque has descubierto traición, porque te engañaron, porque te siguen diciendo todos los días que no te quieren, no te aman. Y sin embargo, ahí estás humillándote, ahí detrás de esa persona. ¿Por qué no te vas? Ya sé tu respuesta. Porque la amas, por tus hijos. ¿Sí? Entonces, tiene que hacer algo. Envíame la fotografía y voy a ayudarte a que esa mujer olvide a ese hombre. Olvide a esa otra persona. ¿Sí? ¿Quieres que lo olvide? A esa persona que se le ha metido en su cabeza y que solamente, pues, tiene ojos y

0: oídos para ese hombre y descuida hasta sus hijos. ¿Deseas que vuelva todo a como era antes? Pues entonces envíame la foto y yo te voy a ayudar. Y si no, mi amigo, sepárate. Tienes derecho a rehacer tu vida. Son dos cosas. La curas, la traes para ti o te separas. Sabes que ella sale de la casa y no sabes a dónde va. Tienes la sospecha, tienes ese presentimiento que se va a encontrar con esa otra persona que ahora es su amor. ¿Qué eres tú? Ya no eres nada en su vida. Te martirizas pensando en ella, ¿qué estará haciendo? No duermes bien, no comes bien. Mírate cómo estás envejeciéndote ya. Todo le das, nada para tu persona. Ni siquiera te arreglas. Todo le das a ella. Ella te lo recibe. Pero ella te ha dicho que no quiere nada contigo. Solamente lo hace por sus hijos. Amigos, ustedes no se imaginan cuántos varones me llaman llorando, me dicen Randú de la India. No puedo olvidarla. La necesito. Quiero que esté a mi lado para seguir viviendo. Ayúdeme a que regrese. Y me envían la foto, su nombre completo. Y le hacemos esos rituales. Rituales poderosos, nocturnos, sagrados. En Mesa Mayor, junto a mi padre Pedro Guarnizo, junto a mi hermano Santiago. Donde ponemos en su mente, en su subconsciente, la imagen del hombre que tiene que corresponder, que tiene que amar y tiene que darle todo, con pasión, con fidelidad, sin traición, sin engaño. 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Amigos, los problemas, por más complicados que parezcan, tienen una solución. La solución está hoy al alcance de tus manos. Puedes salir adelante, puedes alcanzar ese objetivo que te trazaste teniendo tu propio negocio, logrando esa meta que te pusiste. Ahora puedes hacer realidad tu sueño. Está al alcance de tu decisión. No te quedes como un conformista, viviendo en la miseria, conformándote con lo poco que tienes, conformándote viviendo apartado de la persona que realmente amas, con tu salud resquebrajada, con enfermedades encima. ¿Quieres cambiar tu vida? ¿Quieres sonreírle a la vida? 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
3: En La Mega Radio, 12 y 23 minutos.

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3: Bienvenidos, amigos, ya estamos en el programa de la Fundación Internacional Chamánica Laguna Negra. Quiero agradecer a todas las personas. Qué lindos comentarios, qué maravillosos testimonios que salen hoy de su corazón. Y lo dicen, lo manifiestan, cómo se sienten hoy. Están sanos después de tanto tiempo de haber estado enfermos. Muy agradecidos, muy contentos, porque su negocio ha prosperado, porque su negocio está dando frutos. Antes les iba tan mal económicamente, derrotados, algunos quebrados, otros a punto de tirar la toalla, pero lograron comunicarse con la Fundación Internacional Chamánica y su problema ha sido resuelto. Hoy le sonríen a la vida. Superaron esas grandes dificultades que muchas veces están en una base de la envidia, del daño, de gente mala. Por todas partes hay gente que tiene un mal corazón. Y usted se ha dado cuenta, porque no es normal lo que te está pasando. Porque no es normal que haya llegado tanta salazón a tu vida. Problemas en el trabajo, problemas con tu pareja, problemas con tu salud. Incluso en casos de salud, mucha gente va a tratarse con el médico y no le detectan nada. 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No hay un diagnóstico. No tienes nada, le dicen. Debe ser un problema de estrés. Descansa, relájate. Pero los dolores son insoportables. Y usted se da cuenta, eso no es normal. Algo te han hecho, que te están haciendo algún daño. 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Ahí están los testimonios de agradecimiento, porque mucha gente está desarrollando ahora su trabajo, ya tienen seguridad en su trabajo, ya están ganando buen dinero. Quiero saludar a toda la gente en diferentes partes del Perú, porque este programa también es transmitido por el internet. Me escriben y me dicen, gracias, Randú de la India. Hay cuánta gente que ahora está buscando una solución y se contactan con nosotros, con la Fundación Internacional Chamánica Laguna Negra. El caso de José. José está muy agradecido. Ahora él ha cambiado su vida. Él estaba en un tiempo muy desesperado porque lo echaron, lo despidieron del trabajo. Buscó una consulta. Dos hijos. Su esposa angustiada porque lo que ella por ahí medio trabajando, esforzándose, conseguía algo. Pero él no tenía trabajo y quería viajar, irse a otro lugar, irse a Lima, a ver si conseguía algo por allá. Y me dijo, ¿qué puedo hacer, maestro? Quiero tener suerte. por ahí he conseguido para poder viajar para mi pasaje. Y yo le pregunté, ¿y tu esposa? Bueno, se queda ella con mis hijos. Y le digo, ¿de aquí cuándo usted piensa regresar? Y me dijo, pues un año, dos años, para hacer un dinero, poner acá un negocio, algo que sea propio. Yo le dije, mi amigo, y si aquí te limpio, te florezco, y aquí mismo usted encuentra un trabajo, o pone un negocio y te quedas. Y me dijo, sí, yo me quedaría, porque me da tanta pena dejar a mi esposa, mis hijos están pequeños. Él pidió esa limpia. Lo limpiamos, él consiguió un trabajito, fue ganando su dinerito, fue haciendo bien su trabajo, le aumentaron su dinero, sacó un préstamo, compró sus cerditos, sus chanchitos, y hoy día él tiene una hermosa granja de chanchos. Hoy día él sacrifica estos animalitos, vende la carne, está teniendo buenos ingresos, está abasteciendo a carnicerías, él mismo lo distribuye. Él ahora gana mucho más dinero que incluso el jefe que tuvo y con quien tuvo problemas y lo echó del trabajo. Hoy día él dice que tiene ya más de 300 cabezas de chanchito de raza. Amigos, acá se puede ganar su dinero. Usted, amigo que me está escuchando allá en el campo, usted que tiene su motito, usted que tiene su bodeguita y ves que no puedes progresar porque estás endeudado. ¿Pero por qué estás endeudado? ¿Por qué? A lo mejor la mala fe de los vecinos, de la familia, porque hasta en la propia sangre se ve esa envidia tan maligna, ¿sí? O te tiraron una suciedad. Por eso es que todo te sale mal, por eso es que no hay progreso. 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Usted, mi amiga, que tu esposo te ha dicho que ya no quiere seguir contigo, que tu esposo te ha dicho que ya no siente amor, que se quiere ir de la casa, que quiere separarse, que quiere darse un tiempo. Mucho cuidado. ¿No le has dado motivo? ¿De un momento a otro cambió de opinión? ¡Cuidado! Puede ser que él haya dejado de amarte, de quererte. Pero también puede ser que le hayan hecho un trabajo para que ya no siga a tu lado, para que sienta aburrimiento, porque así se trabaja. Incluso le dan hasta por la boca, les invitan un almuerzo y ahí le ponen la suciedad, la cochinada, y eso lo tienen dentro. Y yo lo he demostrado cuando les hago votar, cuando votan esa suciedad pestando. Amigos, el daño está, la maldad está. Por eso tantos hogares están divididos, tantos hogares ahora se han destruido producto del daño. Y es una tristeza. Usted no se deje. Usted no lo permita. Si está

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4: En Radio La Mega. 2 con 1 minuto.

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1: En Radio La Mega, 2:37.
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1: La Mega, BCP. 2:45 minutos.

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1: En la Mega Radio. 3:00 minutos.

0: en la Mega Radio. 3 y 24 minutos.
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0: En la Mega Radio, 3:34.
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Así es, amigos, lo mejor son aquí en la Mega, en los 94.9. Que me cuenta sus sueños. Transmitiendo desde la banda de Pishuaya, exactamente en el Girón 28 de julio. En la tercera cuadra, estamos 29 de julio. Solo horas también para ya terminar y despedir el séptimo mes del año. Y arrancar con agosto. Y qué mejor que usted está escuchando la radio que te vacila. La radio que te encanta. Sobre todo programándote música de la mejor. De los buenos éxitos. Te miran aquí en los 94.9. Somos la Mega.

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0: 4 de la tarde, 43 minutos, 4 y 43. Saluditos ahí en la banda de Pichuaya a todos los vecinos. Aquí en la banda de Pichuaya, en el Girón 28 de julio. Saludos, saludos a cada uno de ustedes. En Las Palmeras también, saluditos a todos los amigos que están sintonizando a esta hora de la tarde. Esto es Alegría Tropical. El profesor Germán Santillán está de vacaciones. Ya la próxima semana estará con nosotros presentándote la mejor cumbia de 3 a 6 de la tarde. ¿Y qué tal feriado para los amigos del sector público? Están de feriado estos dos días. Hoy se dio la parada militar, esta en la capital Lima.
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0: Y en otras ciudades grandes también se hubo parada militar. Donde hay gran contingencia militar, de hecho, ¿no? Mientras tanto, aquí en Sisa solamente se ha dado desfile cívico escolar con la participación de los estudiantes de los niveles inicial, primaria, secundaria, superior. Esto se dio el viernes 24. Saluditos en las comunidades, amigos, en las distintas comunidades. Muchísimos saludos. Somos la Mega desde Sisa, Perú.

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0: solo 5 minutos nos separan de las 5 de la tarde. 5 minutitos nos separan de las 5 de la tarde. ¿Cómo están los amigos del sector Leticia? Muchísimos saludos por ahí, por esa zona. Por la zona de Maronilla. Por el centro recreacional Maronilla. También saludos para el señor Salas, propietario de el centro recreacional Maronilla. ¿Y cómo están los amigos de Waja? Alto Waja, Barranquita, Ixichiwi, Nuevo Loreto, por la zona de Santa Cruz también, muchísimos saludos. Gracias por estar escuchando Radio La Mega a esta hora de la tarde, hoy mitad de semana, hoy miércoles 29. Siempre escuchando la mejor música, Galería Tropical a través de La Mega 94.9. Vamos a una pausa y volvemos.
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6: La Mega Radio, 5 y 00 minutos.

0: la Mega Radio, 5 y 24 minutos. 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

0: 38 minutos, 5 y 38, somos la Mega.
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0: Estamos presentando Alegría Tropical.
1: Ilusión.
0: A través de Radio La Mega 94.9. Y los socios de la cooperativa San Martín de Porres están invitados a este sábado 1. Estará en campaña médica. Usted que es socio tiene que aprovechar esta oportunidad de esa campaña médica. Estarán, bueno, está organizando la cooperativa Agencia CISA, la cooperativa San Martín de Porres Agencia CISA. Así que amigos, ya lo saben. Vamos a una pequeña pausa y volvemos.
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3: 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En La Mega Radio, 5 y 40 minutos.

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0: en la Mega Radio. 5 y 51 minutos.
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0: en la Mega Radio 5:54 minutos. En la Mega Radio 5:54 minutos. En la Mega Radio 5:55 minutos.
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2: Amigos, bienvenidos. Ya estamos en su programa de la Fundación Internacional Chamánica Laguna Negra. Bienvenidos a esta cita con su destino en su programa Encuentro con lo Desconocido. Hoy estamos eliminando toda influencia negativa que está en su vida. Toda esa salazón, toda esa maleadez, todo ese daño, toda esa envidia que a lo mejor hoy usted es víctima. Por eso es que no puedes progresar. Por eso es que no arribas. La plata llega, la plata se va. Solo ves pasar tu dinero y toda la vida te has dedicado a trabajar y a trabajar. ¿Cuándo vas a tener algo tuyo propio? Tu casa, tu carro, tu negocio. ¿Cuándo puedes darte unas vacaciones, un descanso? A este paso, nunca. ¿Has visto pasar la semana, los meses, los años? A lo mejor ya hasta te has conformado viviendo de esta manera. Pero déjame decirte, amigo, amigo que estás escuchando este programa, tenemos que hacer un ritual. Te despojo de toda esa energía negativa que te tiene esclavizado y anclado en la desgracia, en la miseria, en el conformismo. Hoy quiero invitarle a usted que me está escuchando en este momento, en algún punto de Tarapoto, de sus centros poblados, de los lugares aledaños, donde están en plena sintonía. 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Cuidado, porque te han tirado una suciedad, te han tirado tierra de muerto, han recogido tus pasos, tu huella, la tienen trabajando, velando en un cementerio. Te tienen ritualizado en un cementerio, por eso es que te duele la cabeza. No soportas más esos fuertes dolores. Ya no te hace nada una pastilla para el dolor de cabeza. Es que tu mal no es natural. Es que hay un problema que es energético. Es un cruzamiento, es un daño el que te está afectando, el que te está generando todos esos problemas. Necesitas una ayuda. ¿Quieres consultar, saber, enterarte todo? Yo te voy a decir. Te voy a mencionar los nombres de las personas que están involucradas y te voy a hacer ver el rostro de la persona que te está haciendo ese daño. Si es que no lo conoce, lo vas a ver, porque hacemos un ritual con el San Pedro de 15 vientos. Sí, y ahí vas a observar claramente el rostro. 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Estás muy mal, destrozado por dentro, porque has descubierto traición, porque te engañaron, porque te siguen diciendo todos los días que no te quieren, no te aman. Y sin embargo, ahí estás humillándote, ahí detrás de esa persona. ¿Por qué no te vas? Ya sé tu respuesta. Porque la amas, por tus hijos, ¿sí? Entonces, tienes que hacer algo. Envíame la fotografía y voy a ayudarte a que esa mujer olvide a ese hombre. Olvide a esa otra persona, ¿sí? ¿Quieres que lo olvide? A esa persona que se le ha metido en su cabeza y que solamente, pues, tiene ojos y oídos para ese hombre. Tú ya no eres nada en su vida. Te martirizas pensando en ella, qué estará haciendo. No duermes bien, no comes bien. Mírate cómo estás envejeciéndote ya. Todo le das, nada para tu persona. Ni siquiera te arreglas. Todo le das a ella. Ella te lo recibe. Pero ella te ha dicho que no quiere nada contigo. Solamente lo hace por sus hijos. Amigos, ustedes no se imaginan cuántos varones me llaman llorando, me dicen Randú de la India. No puedo olvidarla, la necesito. Quiero que esté a mi lado para seguir viviendo. Ayúdeme a que regrese. Y me envían la foto, su nombre completo. Y le hacemos esos rituales. Rituales poderosos, nocturnos, sagrados. En Mesa Mayor, junto a mi padre Pedro Guarnizo, junto a mi hermano Santiago, donde ponemos en su mente, en su subconsciente, la imagen del hombre que tiene que corresponder, que tiene que amar y tiene que darle todo, con pasión, con fidelidad, sin traición, sin engaño. 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Amigos, los problemas, por más complicados que parezcan, tienen una solución. 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
1: Radio La Mega, 6:28.

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1: 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En Radio La Mega, 6:41.

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